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1: Los bávaros siempre son candidatos, pero su rival sabe cómo hacer caer a los gigantes.